0: vamos todos a bailar.
1: Ahí estaba el folclore del Perú. Bueno, yo a veces aquí en los espacios digo una intervención así como de no matar la música. ¿A qué me refiero? Que limeña es un título de folclore del Perú y acá lo interpretaba una colombiana, Elena Vargas. Sofía Elena Vargas Marulanda, dice acá, fue una famosa cantante colombiana de rancheras, boleros y música popular. Ahora, porque ella interpretó el folclore del Perú, cosa ya porque ella falleció hace 13 años. Elena Vargas Marulanda estaba con Limeña y Limeña lo interpreta. Un gran conjunto de estilo de cumbia de otro país, los Vikings 5 de Coquimbo. Lo habrán matado, digo, de una manera, pero no al todo, para sacarme el pillo. ¿Te he escuchado Limeña de los Vikings 5? Bueno, es del folclore peruano. Y aquí lo interpreta una colombiana. Y el país del RIMAC es el Perú, vale, un Perú. 20 horas con 4 minutos. Llega este título, que si usted lo quiere escuchar, o no lo había escuchado, o no había escuchado el espacio, pero este título lo interpreta a su estilo el Puma Rodríguez. Pero acá llega la Orquesta Nacional de Caracas.

Ahí estaba la Orquesta Típica Nacional de Caracas, Venezuela, con ese título de nombre Amalia Rosa. Y usted que escucha este espacio, cuando quiera música aquí programada en nuestra emisora o en otros lugares, o en la tecnología, si usted ha escuchado el Puma Rodríguez, José Luis Rodríguez con Amalia Rosa, de Maracaibo llegaron dos palomitas volando, ahí estaba la Orquesta Típica Nacional de Caracas, Venezuela. Tienen La Bella Noche de Maiquetia, Amalia, Alma Llanera, Barlovento, Polo Coreano, Galerón, La Galera, El Carite, un montón de títulos tiene de folclore de Venezuela esta orquesta. Vamos a escuchar más de lo nuestro. Bueno, en esta ocasión él no va a salir con el título que sale, que habla de Dalcahue, llega con otro.

tiene una similitud con la voz de Héctor Pávez, pero él era Rolando Alarcón, quien también sufrió el castigo por hacer este bello neofolclor nacional, Si Somos Americanos, bien conocido por usted, amigo auditor. La voz, o sea, el título de Rolando Alarcón. La siguiente agrupación es como parecido a Cuncumén, pero ellos tienen un título que habla de la capital de la región de los ríos. Si usted lo quiere escuchar nuevamente, este bello título de nuestro folclore.

Dos en uno estaba el conjunto Millaray. Del cuero de una naranja, en Valdivia canta un gallo. En Valdivia, donde se dice están los mejores médicos de Chile. Es como este título así emblemático, como Puerto Montt de los Iracundos, o Viña del Mar de Manolo Galván, de la música hispana. En Valdivia canta un gallo con Millaray, algo así como sellos de estas grandes ciudades de nuestro país. Dos capitales y el principal balneario de nuestro país, que es Viña del Mar. 20 horas con 17 minutos. Ellos visitaron a Chao, visitaron la comuna de Curaco, Vélez, de Alcahue, casi varias comunas de nuestro Chile y todo el país, el continente y el mundo, con esta buena música del norte.

Y ya, pues, candombe para José. Usted que recién está llegando a casita, que se está incorporando a nuestro espacio, que está sintonizando Estrella del Mar de Ayao, está saliendo al aire un programa, digo, neofolclórico, folclórico nacional, o sea, en otro país, y algunos títulos de folclore latinoamericano de otro tiempo. Así que espero que sea de su agrado hasta las 21 horas. Ahí lo iremos armando, si Dios quiere, cada fin de semana. Hasta ahora, de manera experimental. La siguiente voz femenina se confunde con la de Violeta Parra. Y usted que quiere escuchar este título nuevamente, claro que hay que buscar más títulos de esta voz nacional. Este es uno de los grandes temas que tiene nuestra compatriota.

de 1972 es este gran título de Charo Cofré. Ella tiene varios títulos de para niños, villancicos, de fin de año, de Navidad, Charo Cofré. Su nombre es María Rosario Cofré Garcés. Ella vive en residencia actualmente en Isla Negra. Tiene Tolín, Tolín, Talán, tiene El Canto de Chile, Solo Digo Compañeros, tiene varios títulos bien bonitos, la recordada Charo Cofré. También se parece, a propósito de la voz de Violeta Parra, se parece mucho también con a la voz de Isabel Parra. Parece que más pareció a la Isabel Parra que a Violeta Parra la voz de Charo Cofré. No podían estar ausentes cada sábado en el experimental ellos, los únicos íconos. Han visitado todo el mundo, el continente, Achao, la vecina comuna, Dalcahue, la isla de Chiloé completa, y en otro país. No podían estar ausentes ellos con este gran título que es un poema,

del poeta del Premio Nobel de Literatura, Pablo Neruda, estaban los Jaivas con Sube a nacer conmigo, hermano. Una poesía de Pablo Neruda. La siguiente pieza musical es del país cafetero. A ver qué suerte tengo con el folclore de este país. Ellos, en una ocasión, ellos vinieron a Chao, un conjunto folclórico de ese país,

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1: Son las 8:34.

Bueno, en otro país y en todas las latitudes se baila la cumbia. A unos estilos, a diferentes estilos. Cumbia en otro país, Yoluti su combo, grupos y íconos de sello, los 25 de Coquimbo, la Sonora Palacios, Big Combo, varias orquestas cumbieras interpretan este título, pero este es el folclore de Colombia, un grupo folclórico de Bogotá, la capital de Colombia. Había uno por acá que tenía así una, por tema de grabación, no lo saqué al aire, que era de Juan Madera, pero aquí estaba el conjunto folclórico de Bogotá, La Pollera Colorada. Una semejante cantidad de cumbia hay acá, pero este es el folclore del país cafetero, que es Colombia. Bueno, para la pelota, y visitaron un conjunto allá en una ocasión, bellas mujeres ahí en Colombia, diferentes afro, ellos tienen muchas habitantes afros, porque en esa zona de Venezuela, de esos países de Panamá, Ecuador, Perú, misma Colombia, parte de Brasil, llegaron muchos africanos como es nomás, en los tiempos de la esclavitud. Fueron progresando y son grandes en la música, en el deporte y en varias cosas, en varias razones sociales. En el caso Colombia, 21 minutos para las 21 horas, casi por irme, llegan los Parras de mi lado. Este título igual es como sello de esta música, y usted que está hasta ahora en sintonía, le gusta mucho volverlo a escuchar.

Isabel y Ángel Parra, los hermanos Parra, Río Manzanares. Déjame pasar que mi madre enferma me mandó llamar. Este título fue suscitado hace unos programas, hace otros programas, y ellos, la música de presentación que tengo y despedida es de ellos. Acá sale con un gran título también. ¿Lo recuerda usted?

Este título tiene que ver con las cordillera de los Andes, tiene que ver con Bolivia, con el norte de otro país, el Perú también. Ahí estaba Inti Illimani con ese gran título de nombre Alturas de el cóndor o de los cóndores. Todo tiene su sentido. Me llama una amiga para felicitarme por el espacio y rectificar que la cumbia es del folclore de Colombia. Ahora otros sonidos ya es lo de siempre. O sea, no matar la música, lo hacen a su estilo. Porque matar la música hoy en día es de otra manera. Vamos a empezar a hilar más fino. El siguiente dúo, ellos visitaron a Yao también en una ocasión, pero ellos estuvieron en el encuentro folclórico hace mucho tiempo, o hace años, y fueron a la peña folclórica que se organizaba en mi final papá, pero llegaron como a las 3 de la mañana, pues, cuando ya todos estuvieron en el predio ferial, que hoy en día se llama así, en el gimnasio, hasta la corona de folclore, llegaron y cuando ya estaban ya todos más de medio tono. Entonces disfrutar la música de este dúo no era como faltar el respeto a este legendario dúo. Ellos son del sur, por Temuco y por ahí son.

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1: Los hermanos Guzmán, Quelentaro, Lonconao. Y antes de irme, bueno, alcanzo un título de otro estilo de folclore latinoamericano del país vecino. Todos sabemos que el país vecino es Argentina. Entonces, en la provincia de Entre Ríos hay una música típica que es la chamarrita, porque está el chamamé de la provincia de Corrientes y de Entre Ríos está la chamarrita. A ver cómo me va con este título. No, voy a sacar el espacio antes de irme.

Los Hermanos Cuestas, de la ciudad de Diamante, provincia de Entre Ríos, del norte argentino. Ahí en la frontera con Paraguay. Mi novia la llama Rita. Decía que el chamamé es uno, y esta música que escuchamos recién es la llama Rita. ¿Ya? Entonces quedó como títulos en los espacios venideros experimentales hasta ahora. Bueno, mis amigas, mis amigos, yo me estoy despidiendo del programa de hoy día. La verdad que no me olvidé cuál fue el primer programa, pero ya casi 2 meses. Todo empezó como a fines de junio. Ya, digamos que en junio, ya buscaremos una fecha próxima por ahí, si es que todo resulta. Bueno, yo me voy con la música incidental de despedida.

Y con el título Charagua de Inti Illimani finaliza por este sábado el programa folclórico, neofolclórico y folclórico latinoamericano experimental hasta ahora. Espero que haya sido sagrado. Salieron títulos diferentes para ustedes desconocidos, pero la idea es que esto siga en el tiempo. Dios se encarga de todo, porque todo hay que ponerlo en la mano de Dios. Que tenga una feliz jornada de lo que resta. Cuídese mucho, usted sigue en la programación de nuestro emisero, que a partir de ahora viene otro estilo. Mañana, si Dios quiere, sale el deportivo, las melodías por ahí programadas. Ahí el colega, a veces, un colega me lo programa cuando no alcanzo, pero se hace lo que se puede. Ahora hay como un desorden, pero por temas de fuerza mayor. Así que bueno, le agradezco mucho su sintonía. Nos reencontramos, si Dios quiere, el próximo sábado a las 7 de la tarde con este programa nuevo en nuestra emisora, Telemar Dachau, el folclore, neofolclore y el folclore latinoamericano de otro tiempo. Cuídese mucho, que tenga una feliz jornada lo que resta. Por su buena sintonía, muchas gracias. Buenas noches.

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0: Raquel, ¿cómo estás?
1: Bien, bien, ¿y tú cómo estás?
0: Pues aquí, recordando.
1: Ay, ¿sabes qué? Me da mucha pena, pero me tengo que ir. Ya viene mi novio. Adiós, ¿eh? Bye.
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Muy buenos días a todos los hermanos que nos acompañan y los que nos escuchan desde la Iglesia Santa María de Loreto de Achao por los distintos medios de comunicación. Estamos reunidos como cada domingo para alabar a Dios y dejarnos interpelar por su palabra de vida, experimentando que somos sus hijos y Él es nuestro Padre, que siempre nos acoge y nos da la mano para proseguir el camino de la vida y de la fe. En este domingo 19 durante el año, el Señor nos llama a hacer un silencio interior, para escucharlo, para tener un encuentro con Él, para que confiemos y nos apoyemos solamente en Él, en cualquier circunstancia de la vida, aún en medio de las dificultades. Él quiere ayudarnos. No necesita de nuestra vida, no necesita nuestra confianza en su poder, y de lo contrario, nos hundiremos irremediablemente. Los invito a ponerse de pie para celebrar la Eucaristía que preside el Padre Carlos Cárdenas. Cantamos junto al coro.

0: En el nombre del Padre, del Hijo y del Espíritu Santo. Amén. Que la gracia de nuestro Señor Jesucristo, el amor del Padre y la comunión del Espíritu Santo esté con cada uno de ustedes.
1: Y con tu Espíritu.
0: Muy buenos días. Celebremos esta Eucaristía confiando en las palabras del Señor, especialmente en el Evangelio hoy día, donde nos invita a no tener miedo, a ser también hombres de fe, a confiar en Él, a entregarnos también a lo que Él va diciendo en el camino de nuestra vida, cómo nos va también llamando y nos va animando en este caminar. Y junto a ello, ciertamente, cada uno trae algo en su corazón que lo motivó, que lo levantó, también lo sacó de la cama, ¿cierto?, para estar acá y ofrecer algo, pedir por algo, por alguien, y ese es el Señor. Pidamos a Él entonces que lo que trae en el corazón cada uno de ustedes sea recibido por Él según su voluntad y en nosotros se haga justamente eso, la voluntad de Dios. Al empezar la Santa Misa, pidamos perdón al Señor por nuestros pecados, por nuestras faltas, a este Dios que es siempre bueno, que siempre es misericordioso, diciendo juntos: yo confieso ante Dios Todopoderoso que he pecado mucho de pensamiento, palabra, obra y omisión, por mi culpa, por mi gran culpa. Ángeles, a los santos y a ustedes, hermanos, que intercedan por mí ante Dios nuestro Señor. El Señor Dios Todopoderoso tenga misericordia de cada uno de nosotros, que Él perdone todos nuestros pecados y nos lleve a la vida eterna.
2: Amén.

Al Señor que nos quiere, a Jesús que nos perdona y nos invita a confiar siempre en Él, a Él justamente damos honor y gloria cantando juntos como asamblea en este día domingo.

0: Oremos. Dios Todopoderoso y Eterno, a quien, movidos por el Espíritu Santo, nos animamos a llamar Padre, confirma en nuestros corazones la condición de hijos tuyos, para que podamos entrar en la herencia prometida. Te lo pedimos por nuestro Señor Jesucristo, tu Hijo, que vive y reina contigo en la unidad del Espíritu Santo y es Dios por los siglos de los siglos. Tomen asiento y vamos a recordar hoy día en esta Santa Misa los siguientes hermanos difuntos. Encarnación Alvarado, Josefina Alvarado, Gabriel Pacheco, Carmen Gallardo, Viola Pacheco, Norma Pacheco, José Lustó, Jorge Ortiz, Silvia Ojeda, Arturo Cárdenas Vivar, Amadeo Cárdenas Vivar, José Amadeo Cárdenas, Fidelia Vivar, Rosa Castro Salinas, René Soto Merville, puede ser, Candy Cortés Varela, Pía Agüero Gómez, Blanca Díaz Descoviers, Sergio Agüero Aros, Rafael Mayorga López, Luis Torres Álvarez, Filomena Sotomayor, Hugo Pérez Muñoz. También vamos a pedir por la salud de Héctor Eugenín García, Héctor Borges Santana, Jesse Oyarzún Díaz, por la pequeñita Colomba, que estamos rezando domingo tras domingo y también de manera personal durante la semana. Melba Pacheco Novoa, Osvaldo Ruiz Novoa. También vamos a pedir por la salud de Ana Payán Vázquez, que está enfermita y nos piden que recemos también por ella. Con todas estas intenciones, por aquellos que ya no están, que están en el cielo y que ya lo recordamos con cariño, más los que están delicados en la salud del cuerpo, como también en la salud del alma, también lo ponemos en las manos del buen Dios, sabiendo que Él nos acoge, nos escucha y nos quiere mucho. También vamos a poner la vida de la hermana Susana también, que ahí va de a poquito ya retomando la vida según la voluntad de Dios, así que vamos a dar gracias también por eso y le vamos a pedir a Dios que la siga acompañando, y también vamos a dar gracias a Dios porque el Padre Juan está acá con nosotros, ya está más recuperadito, así que le vamos a dar gracias a Dios también por eso, porque ya está llegando a la casa de Jesús nuevamente para alabarlo. Escuchemos la palabra de Dios.
1: Dios nos pide que para poder encontrarlo de verdad necesitamos crear el clima propicio, alejándonos del ruido del que nos rodea, ya que Él solo está en el silencio.
2: Lectura del primer libro de los Reyes. Habiendo llegado Elías a la montaña de Dios, el Horeb entró en la gruta y pasó la noche. Allí le fue dirigida la palabra del Señor. El Señor le dijo: sal y quédate de pie en la montaña, delante del Señor. Y en ese momento el Señor pasaba. Sopló un viento huracanado que partía las montañas y resquebrajaba las rocas delante del Señor. Pero el Señor no estaba en el viento. Después del viento hubo un terremoto, pero el Señor no estaba en el terremoto. Después del terremoto se encendió un fuego, pero el Señor no estaba en el fuego. Después del fuego se oyó el rumor de una brisa suave. Al oírla, Elías se cubrió el rostro con su manto, salió y se quedó de pie en la entrada de la gruta. Palabra de Dios.
3: Cantamos la antífona del Salmo.

Voy a proclamar lo que dice el Señor. El Señor promete la paz para su pueblo y sus amigos. Su salvación está muy cerca de sus fieles y la gloria habitará en nuestra tierra.

El amor y la verdad se encontrarán, la justicia y la paz se abrazarán. La verdad brotará de la tierra y la justicia mirará desde el cielo.

El mismo Señor nos dará sus bienes, y nuestra tierra producirá sus frutos. La justicia irá delante de él, y la paz sobre la huella de sus pasos.

0: San Pablo muestra hasta que el extremo desea que todos sean discípulos de Cristo.
1: Lectura de la carta del apóstol San Pablo a los cristianos de Roma. Hermanos, digo la verdad en Cristo, no miento, y mi conciencia me la atestigua en el Espíritu Santo. Siento una gran tristeza y un dolor constante en mi corazón. Yo mismo desearía ser maldito, separado de Cristo, en favor de mis hermanos, los de mi propia raza. Ellos, los israelitas, a ellos pertenece la adopción filial, la gloria, las alianzas, la legislación, el culto y las promesas. A ellos pertenecen también los patriarcas, y de ellos desciende Cristo según su condición humana, el cual está por encima de todo, Dios bendito eternamente. Palabra de Dios.
2: Te alabamos, Señor.
0: Hoy Jesús, en el Evangelio, nos manifiesta que debemos confiar plenamente en Él, en su palabra, pesar que humanamente parezca poco confiable. Los invito a ponerse de pie para aclamar el Santo Evangelio.

El Señor está con ustedes. Evangelio de nuestro Señor Jesucristo según San Mateo. Después de la multiplicación de los panes, Jesús obligó a los discípulos que subieran a la barca y pasaran antes que él a la otra orilla. Mientras él despedía a la multitud, después subió a la montaña para orar a solas, y al atardecer todavía estaba allí solo. La barca ya estaba muy lejos de la costa, sacudida por las olas, porque tenían viento en contra. A la madrugada, Jesús fue a ellos, caminando sobre el mar. Los discípulos, al verlo caminar sobre el mar, se asustaron. Es un fantasma, dijeron, y llenos de temor, se pusieron a gritar. Pero Jesús les dijo, tranquilícense, soy yo, no teman. Entonces Pedro le respondió, Señor, si eres tú, mándame ir a tu encuentro sobre el agua. Ven, le dijo Jesús. Y Pedro, bajando de la barca, comenzó a caminar sobre el agua en dirección a él. Pero al ver la violencia del viento, tuvo miedo y comenzaba a hundirse. Y como comenzaba a hundirse, gritó, Señor, sálvame. Enseguida Jesús le tendió la mano y lo sostuvo, mientras le decía, hombre de poca fe, ¿por qué dudaste? En cuanto subieron a la barca, el viento se calmó. Los que estaban en ella se postraron ante él, diciendo, verdaderamente tú eres el Hijo de Dios. Hermanos, hermanas, esta es palabra del Señor.

0: asiento un ratito, por favor. Al escuchar las lecturas de hoy día, nos hacen reconocer también la pequeñez de nosotros también, de cada uno de nosotros, ante los designios, ante el querer, ante la voluntad de Dios. La primera lectura del libro de los Reyes, que nos invita a permanecer siempre delante de Dios, a no separarnos de Dios. Ese es en resumen, el resumen como de la lectura es quedarnos siempre delante de Dios, estar siempre en su presencia. Es una invitación profunda que nos cuestiona la vida también. No sé si siempre estaremos delante de la presencia de Dios. ¿Qué vamos a estar haciendo ahí? El Salmo nos dice, pidiéndole al Señor que nos muestre su misericordia, que derrame en nosotros su misericordia, que nos salve, que nos salve. Y esta lectura de San Pablo a los cristianos de Roma, que este San Pablo es radical y dice que desearía ser maldito en favor de mis hermanos. O sea, el amor es tan grande que si quieren yo me voy, desaparezco para que ustedes sigan avanzando en el camino de Dios. El Evangelio es un Evangelio profundo, un Evangelio que tiene varios elementos que nos hacen también, es la continuación de la multiplicación de los panes que escuchábamos el domingo pasado. Y que este domingo nuevamente el Señor retoma y lo hace desde esta barca, que se sacude por las olas, los discípulos. Jesús que camina sobre las aguas, los discípulos asustados, y ahí hay una frase hermosa, profunda, que dicen, tranquilícense, soy yo. Como de repente acá la gente de la parroquia uno igual le dice, tranquilízate por favor. Así también el Señor dijo, tranquilícense, soy yo, no teman. En esto Pedro comienza a tomar protagonismo. Pedro quiere mucho a Jesús. Pedro no es contrario al Señor, lo que pasa es que sus impulsos humanos lo traicionan y por eso el Señor le dice, Señor, si eres tú, dice Pedro, mándame, a ver, yo quiero ir ahí donde estás tú, llámame. El Señor dice, ven, ven. Pedro va, pero cuando comienza a azotar el viento, el temporal, diríamos nosotros, ¿cierto? Podemos decir, tuvo miedo y comenzó a hundirse, Y ahí lanza este grito, Señor, sálvame, sabiendo que es el mismo Jesús quien le dice, ven. Si el Señor lo llama, si el Señor lo invita, quiere decir que nada malo va a pasar. Nada, nada, aunque esté cerrado el puerto. Si el Señor dice, ven, ven, anda. Anda, no va a pasar nada malo. Si Pedro se hunde en ese caminar sobre el agua, el Evangelio dice, porque le faltó fe. Y Jesús le dice, hombre de poca fe, ¿por qué te hundiste? ¿Por qué te hundes? Porque Jesús dice que le da la mano, dice, cuando él empieza a gritar y lo sostiene, lo saca de ahí, dice, ¿por qué te hundiste, hombre de poca fe? Si es el mismo Señor quien te estaba llamando. Y haciendo este parangón, este enroque con nuestra vida, también nos puede pasar eso, que en el camino de la vida podamos también justamente a veces hundirnos también. No confiar en Dios, no tener esta confianza en Dios, y les pasa a ustedes, y me pasa a mí también. También nos pasa a todos, que muchas veces decimos, no, pero si Dios dirá. Dios dirá, por más que te afanes, por más que te angustie, Dios dirá, Dios dirá. Ahora yo tengo que poner de mi parte. Es como alguien que no tiene trabajo. Decimos, no, pero no busque trabajo, Dios dirá. Ay, Dios dirá, quédate en tu casa, lo vas a seguir sentado, sentada, no busques nada, Dios dirá, si no va a faltar. No, es también yo pongo de mi parte, pero también voy buscando, voy abriendo caminos para que Dios vaya actuando en mi vida. Por eso es que hoy día este Evangelio es profundamente hermoso. Porque es un Pedro que tiene fe, pero se comenzó a hundir el barco, se comenzó a mover la lancha y se comenzó a hundir, sabiendo que es el mismo Jesús quien los llama. Manda, mira tu encuentro sobre el agua, quiere Pedro. Eso quiere caminar sobre el agua. Imposible, diríamos nosotros. ¿Cómo si uno camina y se hunde? Porque el agua es es algo que está hecho no para caminar, sino que para navegar. Las lanchas, ¿cierto? Los barcos pueden navegar, pero caminar sobre el agua, imposible. Pero en este texto bíblico nos dice que es el Señor Jesús quien lo manda, quien llama. Y si el Señor dice que se puede, sí se puede. Sí se puede. Y eso también pasa en nuestra vida. Descubre en tu vida cuántas veces has buscado por tantos lados. Por tantos lados. Y ahí armamos esta conjunción de cositas, ¿cierto? Que a veces nos confunden un poco y podemos entender hasta cierto límite. Pero de repente uno pasa aquí y dice, Padre, yo me he pasado tantas cosas en la vida, tantas cosas malas. Sí, la otra vez yo fui a una señora que lee la suerte, me sacó el tarot y me dijo no sé qué. Mire, me dio esta figurita y tiene, no sé, un Buda, tiene un Jesús Nazareno, una cosa llena de imágenes religiosas, un sincretismo, quiere decir una mezcla de fe, de credos, que no dicen nada. Cuando lo más importante, el único que te puede leer la vida, que sabe tu vida, es Jesús. Es el Señor. Y aunque a veces en tu vida hay una tormenta, porque hay problemas en tu familia, porque la salud no te acompaña, porque en el trabajo las cosas no van bien, porque la plata no alcanza, porque pasó algo de manera familiar, confía en Dios. Todo pasa. Todo pasa. Todo se calma con el tiempo, como este temporal de antes que hemos tenido estos días y hoy este día lindo. Todo pasa. Al final del día, al final de la historia de nuestra vida, podemos decir que el Señor siempre estuvo y que siempre fue bueno. Pidámosle a Dios eso, que nos ayude a descubrir en qué tormentas de la vida, de mi vida, yo he sido capaz de darme cuenta que Él está conmigo. Y en qué tormentas de mi vida he intentado caminarlas, he intentado afrontarlas solo y me he hundido. ¿Por qué estás hundido? Porque no confiaste en Dios. Porque no pusiste a Dios en el centro de tu vida. Porque puede ser que en algunos momentos nos enojemos con Dios. Sí, hay gente que se enoja con Dios y que se enoja con Dios desde el dolor, porque ¿cómo va a ser tanta desgracia? Dicen algunas personas, se me murió esta persona, se me murió un hijo, se me murió mi marido, se me murió, no sé, ¿cómo tanto? Y se enojan con Dios. Pero después de un tiempo volvemos a buscar a Dios y volvemos a reconciliarnos con Él. Entonces hoy día, donde el Señor manda a Pedro, Pedro quiere ir caminando sobre el agua, le encuentro con Jesús y le dice, ven. Pero resulta que se hundió porque le empezó a soplar fuerte el viento y se empezó a hundir. Y ahí el Señor le da la mano y le dice, hombre de poca fe, ¿por qué dudaste? No dudemos de Dios, no dudemos de Dios, no desconfiemos de Él y entreguémonos a Él. Que las tormentas de nuestra vida, que a veces son hartas, son duras, son pesadas, que los dolores de nuestra vida sean siempre guiados, calmados por este Señor que nos dice, ven. Si Dios nos dice, ven, nosotros le damos la mano y caminamos con Él. Cuando estamos con Dios, nada malo va a pasar. Nada malo nos puede pasar, porque a pesar de todos nuestros pecados, de todas nuestras debilidades, de todas nuestras mañas, de todas nuestras tonteras, Dios nos quiere igual. Dios nos quiere igual porque sabe que en nuestro corazón siempre hay fe. A ti, Señor, honor y gloria por los siglos de los siglos. Amén. Pongámonos de pie y profesemos la fe. Creo en Dios Padre. Espíritu Santo, en la Santa Iglesia Católica, en la comunión de los santos, en el perdón de los pecados, en la resurrección de los muertos y en la vida eterna. Amén. Presentemos a Dios cada una de nuestras oraciones, especialmente hoy día pongamos en las manos de Jesús la vida de los niños y las niñas. Hoy día se le llama, antes era el Día del Niño, bueno, hoy día se le dice el Día de la Niñez. Bueno, pongamos en las manos del Señor los niños, las niñas de nuestro país, del mundo entero,
1: los niños que pongamos en sus manos, los niños que son felices, que viven con una familia que los quiere, que los ama, donde no son abusados, donde no son explotados, donde se les respeta sus derechos también. Y también por los niños y niñas que sufren en otros países donde se les castiga, donde se les hace trabajar. Hay países donde las niñas ya a los 9 años tienen que casarse ya. Es insólito que en esta época de la vida podamos pensar que en algún lugar del mundo existe eso. Y sí, existe eso en el Oriente, donde hay niñitas de 9 años que ya la cultura de ellos los casa con hombres mayores. Pidamos a Dios que todo esto vaya terminando, que podamos ser capaces de cuidarlos, de quererlos, sabiendo que los niños y las niñas siempre, siempre han sido los preferidos de Jesús. Roguemos al Señor.
2: Pedimos por la Iglesia y el Papa León XIV, para que su mensaje, como Pedro saltando al encuentro de Jesús, redescubramos con más vigor que solo Él es el que salva y que con nadie más podemos contar. Roguemos al Señor.
0: Escúchanos, Señor, te rogamos.
2: Pedimos por nuestros obispos y nuestros sacerdotes, para que siempre recibamos por medio de su palabra la invitación que tu Hijo nos hace, invitándonos a confiar, tendiéndonos la mano y diciéndonos: tranquilícense, soy yo, no teman. Roguemos al Señor.
0: Escúchanos, Señor, te rogamos.
2: Pedimos por todos los niños, especialmente los más pobres y sufrientes, para que nunca les falte el alimento y las condiciones para desarrollarse plenamente, y para que reciban una verdadera y auténtica formación en los valores trascendentes que proclamó tu Hijo. Roguemos al Señor.
0: Escúchanos, Señor, te rogamos.
2: Por los que tienen miedo, los que vacilan en su fe, para que se dejen sorprender por la humilde presencia de Dios en sus vidas. Roguemos al Señor.
3: Escúchanos, Señor, te rogamos.
2: Te pedimos por esta comunidad. Permite, Señor, que por la escucha frecuente y la atenta de tu palabra vaya creciendo día a día en su compromiso. Roguemos al Señor.
0: Escúchanos, Señor, te rogamos.
1: Por lo que hay en el corazón de cada uno de nosotros, por nuestras propias tormentas. En el corazón también hay tormentas de angustia, de dolor, cruces pesadas, penas, decepciones.
0: Que todo ello se vaya también dejando guiar, que todos nosotros nos dejemos acompañar por este buen Dios que nos invita a seguirnos, que nos da la mano como a Pedro y nos llama, nos dice: ven, para que no tengamos miedo en ningún momento, y a pesar de que a veces se nos puede mover la vida, la barca de la vida, sepamos siempre que calma, con el tiempo sana, con el tiempo se tranquiliza y podemos volver a caminar porque Dios siempre estuvo ahí. Roguemos al Señor. Por todos los hermanos enfermos, enfermas que recordamos hoy día, especialmente pidamos por los niños y niñas que están en tantos hospitales, que están luchando contra el cáncer, en oncología, pidamos por tantos niños que están en Cuaniquem, se me ocurren niños quemados también, tantos niños que están sufriendo en diferentes centros asistenciales, niños y niñas, que Dios también les regale harta fe, fortaleza, el Espíritu Santo descienda sobre sus vidas, por los niños y las niñas que van a nacer hoy día, que han nacido ya hoy día, que llegaron al mundo hoy día en tantos hospitales del mundo entero. Roguemos al Señor. Por los niños de nuestra parroquia también, que se están preparando para el sacramento de la comunión, para que Dios también en ellos también deposite fuertemente el amor, la gracia del Espíritu Santo, y sobre su familia la perseverancia en la fe. Roguemos al Señor. También por los que han partido, los que hoy día hemos mencionado al iniciar esta Santa Misa, que Dios le regale el cielo a cada uno de ellos. Hacemos oración especial hoy día por la mamá del padre Luis Neum, que falleció también y cuyos funerales ya son mañana,
1: para que Dios también le regale a ella también el cielo, fortaleza a toda la familia. Me parece que esta señora tenía 104 años, me parece, que eran de edad. Hartos años simplemente para dar gracias a Dios nomás ahí y fortalecer a la familia, ser agradecidos de Dios. Pidamos por ellos, por la familia del Padre Luis, para que Dios los siga acompañando, los siga bendiciendo y sean agradecidos de haber tenido tantos años a la mamá en su vida. Roguemos al Señor. Todo esto se lo pedimos a María Santísima, nuestra Madre, la mejor de las mamás, diciendo juntos. Dios te salve María, llena eres de gracia, bendita eres entre todas las mujeres, bendito es el fruto de tu vientre Jesús. Madre de Dios, ruega por nosotros pecadores, ahora y en la hora de nuestra muerte. Amén. Tomen asiento, por favor, para preparar el ofertorio.
4: Para que el propósito de apoyarnos siempre en Dios, depositando nuestra confianza en su palabra, se convierta en una realidad, ofrezcámoslo sobre el altar junto al pan y el vino, que se transformará en el cuerpo y la sangre de Cristo. Cantamos.

Oren, hermanas y hermanos, para que este sacrificio, que es mío también de ustedes, sea agradable a Dios Padre Todopoderoso. Padre de bondad, acepta los dones que misericordiosamente has dado a tu iglesia y que con tu poder conviertes en sacramento de salvación. Te lo pedimos por Jesucristo nuestro Señor. El Señor está con ustedes. Levantemos el corazón. Demos gracias al Señor nuestro Dios. En verdad es justo y necesario, es nuestro deber y salvación darte gracias siempre y en todo lugar, Señor Padre Santo, Dios Todopoderoso y Eterno. En ti vivimos, nos movemos y existimos, y mientras peregrinamos en este mundo, no solo experimentamos cada día las pruebas de tu amor, sino que poseemos desde ahora el anticipo de la eternidad. Así, habiendo recibido las primicias del Espíritu, por quien resucitaste a Jesús entre los muertos, esperamos gozar eternamente de la Pascua. Por eso te alabamos con todos los ángeles y proclamamos tu gloria con alegría, diciendo sin cesar.

Santo eres en verdad, Señor, fuente de toda santidad. Por eso te pedimos que santifiques estos dones con la efusión de tu Espíritu, de manera que se conviertan para nosotros en el cuerpo y la sangre de Jesucristo nuestro Señor. El mismo, cuando iba a ser entregado a su pasión, voluntariamente aceptada, tomó pan, dándote gracias, lo partió y lo dio a

tomen y beban todos de él, porque este es el cáliz de mi sangre, sangre de la alianza nueva y eterna, que será derramada por ustedes y por muchos para el perdón de los pecados. Hagan esto en conmemoración mía.

Este es el sacramento de nuestra fe. Así, Padre, al celebrar ahora el memorial de la muerte y la resurrección de tu Hijo, te ofrecemos el pan de vida y el cáliz de salvación. Y te damos gracias porque nos haces dignos de servirte en tu presencia. Te pedimos humildemente que el Espíritu Santo congregue en la unidad a cuantos participamos del cuerpo y la sangre de Cristo. Acuérdate, Señor, de tu iglesia extendida por toda la tierra y con el Papa León, con el Obispo Juan y todos los pastores que cuidan de tu pueblo, llévala a su perfección por la caridad. Acuérdate también de nuestros hermanos que se durmieron en la esperanza de la resurrección y de todos los que han muerto en tu misericordia. Admítelos a contemplar la luz de tu rostro. Ten misericordia de todos nosotros, y así con María, la Virgen Madre de Dios, su esposo San José, los apóstoles y cuantos vivieron en tu amistad a través de los tiempos, merezcamos por tu Hijo Jesucristo compartir la vida eterna y cantar tus alabanzas. Por Cristo, con Él y en Él, a ti Dios Padre omnipotente, en la unidad del Espíritu Santo, todo honor y toda gloria por los siglos de los siglos. Amén. Recemos con harta fe la oración que Jesús nos enseñó y hagámoslo para que en la tormenta de la vida no nos hundamos, sino que tomemos la mano de Él y caminemos juntos. Padre nuestro, que estás en el cielo, santificado sea tu nombre. Venga a nosotros tu reino. Hágase tu voluntad en la tierra como en el cielo. Danos hoy nuestro pan de cada día. Perdona nuestras ofensas como también nosotros perdonamos a los que nos ofenden. No nos dejes caer en tentación, líbranos del mal. Líbranos de todos los males, Señor. Concédenos paz en nuestros días, para que, ayudados por tu misericordia, vivamos siempre libres de pecado, protegidos de toda perturbación, mientras esperamos la venida gloriosa de nuestro Salvador Jesucristo. Señor Jesucristo, que dijiste a tus apóstoles: la paz les dejo, mi paz les doy. No tengas en cuenta nuestros pecados, sino la fe de tu iglesia. Y conforme a tu palabra, concédele paz y unidad. Tú que eres reina por los siglos de los siglos, la paz del Señor esté siempre con ustedes. Como hermanos, compartan ese saludo de paz. Amén.

Este es el Cordero de Dios que quita el pecado del mundo. Dichosos los invitados a la cena del Señor. Tomen asiento, por favor.

0: encuentro. Acerquémonos a recibirlo para que Él dé seguridad a nuestro caminar. Y digámosle, como Pedro, verdaderamente tú eres el Hijo de Dios. Con esta invitación avanzamos al encuentro con Jesús en la comunión y acompañamos a los que nos escuchan rezando la comunión espiritual. Creo, Jesús mío, que estás presente en el Santísimo Sacramento del altar. Te amo sobre todas las cosas y deseo recibirte en mi alma. Ya que ahora no puedo hacerlo sacramentalmente, ven al menos espiritualmente a mi corazón. Y como si ya te hubiese recibido, te abrazo y me uno toda a ti. No permitas, Señor, que vuelva jamás a abandonarte.
1: El cuerpo y la sangre de Cristo.

0: Glorifica al Señor Jerusalén, alaba a tu Dios que te sacia con lo mejor del trigo. Antes de la oración final, ¿avisos que dar?
1: Recordarle a los lectores que este martes tenemos reunión a las 7 de la tarde. Gracias.
0: Como aviso, solamente comunicarles que mañana lunes no funciona, no está abierta la oficina parroquial. Los sacerdotes nos trasladamos a la parroquia de Quellón, al sector de Oqueldán, a acompañar al padre Luis en el funeral de su mamá. Ya creo que es un deber también que tenemos de acompañarnos como hermanos en estos momentos de tristeza también y de esperanza en Jesús resucitado. Así que vamos a estar mañana nosotros ahí. Por lo tanto, mañana no hay atención de oficina parroquial acá en Achao. Va a estar cerrada la oficina. Con respecto a la posibilidad de que algunas personas me decían si querían ir, si podían ir hasta allá, hasta Quellón, no es en Quellón propiamente tal, es en un sector rural de Quellón. Ya están en toda su disposición de ir de manera individual, como un grupo, si quieren participar ahí. Nosotros vamos a enviar una tarjeta, unas palabras de condolencia al padre Luis, que pasó por acá un tiempo breve acá en esta parroquia. Vamos a enviar esas condolencias también a nombre de toda la parroquia que la compone, también las comunidades. Vamos a enviar ese saludo también a través de una tarjeta de condolencia. Los que quieran ir quedan en libertad de acción de hacerlo de manera individual, o si quieren ir con algún grupo también, por supuesto no se puede prohibir eso ni tampoco limitar. Si alguien quiere hacerlo, puede hacerlo. Ya, funerales mañana son a las 2 de la tarde en el sector de Oqueldán para los que estén interesados en asistir. Hoy día tengo misa a las 3 de la tarde en Capilla de Coñab, si no me equivoco. Así mismo, ¿cierto? ¿Tres? ¿Sí? Y a las 4 de la tarde tengo reunión en la comunidad de Quinchao. Con toda la comunidad vamos a tener una reunión para organizar unos trabajos que vamos a realizar. Así que ahí vamos a estar. De pie, por favor. No sé si alguien se me olvidó algo decir, que me digan después, padre, no dijo esto. Parece que se dijo todo. El Señor está con ustedes. Que la bendición de Dios Todopoderoso descienda sobre ustedes, sobre sus vidas y permanezca para siempre, el que es Padre, Hijo y Espíritu Santo. Amén. Hermanos, hermanas, hemos celebrado la Santa Misa, podemos ir en la paz y la alegría del Señor.
2: Gracias a Dios.
0: Cantamos, que tengan lindo domingo, que Dios los bendiga.
2: Amén.

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Buenas tardes, amigos auditoras, amigos auditores de Radio Estéreo de Mar del Ajó. Cuando son las 6 de la tarde con 4 minutos, comienza un programa más de Alu Musical en Sintonía, una nueva alternativa de música bonita, nuestra emisora, la 95.3 en su dial, la radio de la comunicación popular. Programa en vivo hasta ahora de la tarde del día domingo 9 de agosto 2026. Saludará justo en su día de onomástico. Bueno, yo inicié este espacio con una voz de Sevilla, Puerrejo, de Sevilla, España, Agustín Pantoja, Príncipe Azul. Agustín Pantoja es hermano de la conocida y popular Isabel Pantoja, que tiene un título Marinero de Luces, No te aferres, varios títulos tiene la hermana. Así que aquí estaba el hermano Agustín Pantoja. Bueno, un día bastante bonito, pero bastante frío. Mucho frío en la mañana, en la noche, pero el invierno se va rápido. No se ha portado tan mal, no seamos inconformistas. En julio, bastante como invierno. Agosto, frío, viento, pero los meses anteriores, abril, mayo, junio, por ahí, no hay por qué quejarse.

Bueno, ahí lo atenderé un ratito más. Tuve que haber sido alguien que está en sintonía hasta ahora de la tarde. Decía un día bastante bonito, bastante sol, así como de primavera, pero el invierno estuvo así, o está así todavía.

Bueno, decía que... Ya, bueno... Decía que, bueno, me concentré. El día bonito, decía, bueno, ya usted salió a hizo sus cosas, han tenido su negocio, salió a pasear, a visitar a los amigos, a la familia, al vecino. Y al final, como esta de la jornada, va a poner en sintonía, porque yo sé que este espacio tiene mucho, hay mucha gente que lo escucha, anónimo, me llaman, me felicitan, ojalá siga en el tiempo, esa es la idea, y todo hay que ponerlo en la mano de Dios. Está en su casa tomándose un matecito, como es tradicional acá en nuestra zona, un cafecito caliente, un tecito, una lechecita, y compartiendo este espacio. El que no ve tele... Lo invito a ser partícipe de este espacio hasta las 22 horas. Y como siempre, cada domingo tengo mis compañeritos acá, mis sellos. Una rosa roja de las camelias, que por ahí no sé si me habrán visto, pero bueno, le iba a decir, era para el espacio, para que me acompañe. Sí, gracias por... ¿sí? Bueno. Así como no empecé a ir al fin, ¿dónde fue el jardín? Así que gracias por permitir esto. El crucifijo de Jesús Nazareno, o sea, la estampa de Jesús Nazareno con los colores, el crucifijo también celeste de Jesucristo, celeste azul, y unas cositas por acá que tengo, sellito, una piedrecilla que traje el canabigre al lado argentino, otra cosita por ahí, un monito así como niño. Y bueno, y una auditora que me acompaña siempre. Bueno, me demoré mucho en la presentación, casi el segundo título, así que va a haber saluditos de puño y letra, su título, que lo que va a sacar al aire, lo que usted va a solicitar, 652-661-885, y todos los sellos durante el espacio. Así que espero sea sagrado. Compartamos el espacio de esta hermosa tarde del día, tarde un ratito más noche, del día domingo 9 de agosto.

Bueno, por temas de, o sea, porque aquí el tiempo, el reloj te apura. Por tema de tiempo, bueno, se me ocurrió sacar este gran título, que bueno, usted también lo quiso escuchar, de Daniel de la Campa, el artístico, el nombre artístico, Dani Daniel, con ese gran título, Qué Pena Me Da, 1977. Él es de Gijón, España. Ya, bueno, los primeros solicitud de saludito, así, un amiguito, un gran amigo de la Isla de la Devoción, por tema de nexo de alcance, ahí un ratito más lo voy a saludar porque está hasta ahora en familia, me dice Pablo, me estaba llamando, te estaba escuchando, así que ahí el programa es diferente y tengo que ser igual, no quedar con deudas, en este caso los saluditos. Usted me llama, me escribe y también mis saludos de puño y letra. Me dijeron un colega acá, Pablito, con tu hermosa letra, única, me dice, tu letra colonial. Gracias por eso. Igual le rescatan cosas bonitas. Así que vamos enseguida con dos hermanitos que cuando ellos hacían sus títulos, como que discutían. Pero no sé cuánto tiempo hacía que usted no escuchaba o no compartíamos este título con estos hermanos del otro lado de la cordillera.

todo tiene su sentido, la música tiene su sentido. Escuchó ese que... Esa era la bofetada de los hermanos Lucía y Joaquín Galán de Buenos Aires, Argentina. El título que hacía tiempo no escuchaba usted, que no compartíamos, Bofetada. El dúo Pimpinela. Vamos avanzando, aquí el reloj no espera. Aquí yo tengo la, aquí en el computador la hora, la emisora, de dónde es, y pero mi relojito acá en la muñeca no puedo vivir sin él. Ni sea un amigo, hoy en la mañana o ayer en la tarde también, el computador, el celular y varias cosas no sirven para mí. Es el reloj que tengo acá en mi muñeca izquierda. Vamos a escuchar esta gran voz del país carioca con un título, digo, alusiva a su hija.

Bueno, esta gran voz de Río de Janeiro, Brasil, él falleció su hija. Y producto de eso, él le escribió este título, en nombre de su hija, Ana. Ahí estaba el gran Roberto Carlos en este espacio. Llame usted a la emisora 65261885 y pida su título musical. También lo puede hacer a mi WhatsApp o a mi Facebook, obviamente sabiéndolo utilizar. Ya tengo una solicitud, como le decía, de unos saluditos a una familia en la isla de la Devoción, que yo a veces pensaba que estoy solito acá, está detrás del computador, de la consola, del micrófono, de todas las cosas que tiene acá nuestra emisora y que para algunos es conocido. Así que gracias por preferir este espacio. La siguiente voz es una hermosa mujer, porque bueno, todas las mujeres son bonitas, de este país del Caribe que yo no sé qué problema tanto tienen. Terceros.

Bueno, antes era colonia de Estados Unidos, a eso me refería. De ahí es esta hermosa mujer, Olga Teresa Tañón Ortiz, la recordada Olguita Tañón, Hielo y Fuego, de San Juan, capital de Puerto Rico. Puerto Rico tiene la misma superficie de nuestro querido Chiloé, porque también hay que decir cositas para ir amenizando y compartiendo este espacio musical cada domingo. Espacio dirigido por su amigo Pedro Pablo Cárdenas. De ahí cerquita llega la siguiente voz femenina.

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Son las 6:29.

Ahí cerquita decía, en República Dominicana. Si está en sintonía, el profe Pato, Patricia y señora, inspector general de acá de nuestro liceo Ramón Ferreira Chávez, nuestro amado liceo, él visitó en vacaciones de invierno República Dominicana. Él no sabía, me contaba en un momento que esta mujer era de la ciudad de Montecristi, República Dominicana, la hermosa Ángela Carrasco. Porque saluditos así también van a ver. Bueno, más mensajitos por acá. Llega una voz afro, o sea, de raza afro, de un país que divide las dos Américas.

Su nombre real, Basilio Antonio Fergus Alexander, el recordado Basilio. Basilio falleció producto de una bronconeumonía a los 61 años, el 2009. Porque su música no ha muerto, él sí, ya el 2009, pero estos grandes títulos que escuchamos nunca van a morir. Por mientras hay en espacios así o en otros lugares, esta música debería seguir en el tiempo. El gran Basilio, ¿por qué será, será? Y todo lo que sigue. Después del siguiente título, digo, van a venir los primeros saluditos. Eso no significa que ustedes ahí la sintonía. Yo lo invito a parte de eso, a compartir este espacio hasta las 22 horas, porque van a haber grandes títulos que usted quiere escuchar nuevamente, nuevos, perdidos en el tiempo. Esa es la rescatar música, esa es la particularidad de Álbum Musical en Sintonía cada domingo.

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0: Son las 6:38 minutos.

de la República de Vietnam, porque nació en Vietnam y posteriormente él hizo su carrera, se nacionalizó italiano. Él visitó nuestro país, Viña del Mar, festival y otros programas también, acompañado de su piano, de su voluminosa cabellera y esa voz bien aguda. El recordado Richard Cocciante. Yo canto. Alguien me escuchará. Alguien me escuchará en mi espacio musical. Estoy seguro. Antes de ir al otro estilo musical, viene esta gran voz femenina de Centroamérica.

Teresa Premanes Corona es su nombre real, el artístico Daniela Romo. Ya todos sabemos, ya se hizo en tanta oportunidad, y usted lo debe saber también por otros medios, que ella superó un grave cáncer. Gracias a Dios se salió de esa terrible situación y recuperó su cabellera extremadamente larga. Esta hermosa mujer de México Capital, ahí estaba con Ayúdame. A ver, antes de ir al otro, al estilo musical, que es así como bien, no es sarcástico, es nomás. Ahí, bueno, nos juntamos en ocasión acá por razones de trabajo. Gracias por preferir este espacio, amigo Secundino Levín, ahí en Ilacahuash, y a su tía Candelaria Levín. Me dijo, Pablo, te estamos escuchando, gracias por eso, en la Isla de la Devoción. Y a propósito, yo tengo acá mi Jesús Nazareno, acá mi estampita, en el sector Capilla Antigua. Estos son nexos que tenemos nosotros, de alcance, de potencia, como se escucha, bonito, bien, más o menos, con cositas.

Bueno, todos sabemos que es el venado. Un animal que tiene por un lado de los ojos arriba dos árboles, una ramificación por año. No hagas caso a esa jugada, son rumores, a las 12 del día. Ahí estaban los, en el otro estilo musical, este ritmo que fue muy popular, se escuchó mucho, principio de los 90, por ahí, 93, 94, ellos eran los cantantes son de Santo Domingo, República Dominicana, a propósito de Ángela Carrasco, tiene buena música igual. El líder Ramón Orlando Valoy García. Ahí estaban los cantantes con el venado. Su cabeza estaba llena de chichones. Ya, vamos a tomar esta cosa en serio. Nadie está libre de nada. De la cárcel, del hospital. Y del otro temita ese. Llega el folclore de México.

Sello del Espacio. Capos, capos, capísimos. Ahora, ¿dónde? No sé, ¿cómo explicarle? En México habrán exponentes como este dúo de esta música. Yo creo que no. Y usted lo recuerda mucho porque no somos niños, ya gente de, que está escuchando El Espacio de la época se debe acordar mucho de este gran título de estos dos hombres ya fallecidos de Reynosa o de México, del México lindo y querido, eso que tienen tanta bonita música y que algunos por ahí lo echan a matan su música con otros estilos. Decir que no sé si esté en alguna parte va a escuchar otro estilo o sea matando este título de los Broncos de Reynosa, del que hacía hablar el acordeón Paulino Vargas, falleció la guitarra y el guitarrón que lo hizo tantas veces Javier Núñez, ya fallecidos. Este título es antiquísimo, pero El Espacio como que lo moderniza porque lo rescata, rescata esta música. Cielo azul, cielo nublado, título de las redes AM, y en varios lugares de este continente, los países del mundo fueron escuchados su música de estos mexicanotes, el acento bien clarito, pues, pues sí. Ahí estaban los Broncos Reynosa con ese Sello del Espacio, cielo azul, cielo nublado. Un poco atrasadito van a ingresar las cumbias, así que primero vamos a escuchar la voz del Canarito.

será una enfermedad eso de que se muere de amor. Para mí el amor es una palabra que inventaron los filósofos. El capricho, porfía, no hacen caso. Por decir algo de esto. José Vélez es de Islas Canarias. Usted que está primera vez acá, si te viene este espacio, o a veces sin poco alcance, otros parámetros. Su nombre es José Velázquez, pero el artístico es José Vélez, de Islas Canarias. Y también volver a repetir que en el pueblito donde él nació, en ese archipiélago, hay una calle que lleva su nombre, la calle José Vélez. ¿Por qué? Por sus bellos títulos, por su buena música, y debe ser también declarado como hijo ilustre. Me imagino algo parecido, no como otros por acá cerca que están en todas las paradas y cero aporte, pues. Destrucción solamente. En el espacio inigual bate la lengua, pues. Y el que le quepa el poncho que se lo ponga. Y ahí estuvieron varias voces de habla hispana. Después de los otros sellos vienen más música hispana y otras latitudes del mundo. Vamos a escuchar las dos cumbias cuando son las 7 de la tarde con 5 minutos. Estos son sellos. Y usted, yo creo que lo bailó, lo disfrutó por ahí, en la comuna, en las islas, Canallao, en todas partes. Me imagino que se acuerda y bailó mucho esta cumbia de este grupo nacional.

las mesitas de centro por ahí en su cocinita, ahí con la hija y con la esposa, se ponga a bailar esta recordada cumbia, esta bella cumbia de la Sonora Palacios, de, bueno, su director Patricio Arriga ya falleció hace 2 o 3 años, pero quedó en las retinas esta gran cumbia de nombre Serenata Colombiana. La Sonora Palacios tiene infinidad de, dejaron un montón de cumbias conocidísimas, y este espacio ha sacado bastantes, y a veces le carga con las más conocidas, pero aquí tiene una tremenda lista, un mix se llama, pero ya va a seguir el espacio para que sigamos disfrutando las cumbias de esta gran banda nacional, la Sonora Palacios. Llega la competencia, ellos son de Coquimbo.

Me imagino que usted se acordará en los bailes sociales, vale decir, año Navidad, Año Nuevo, 18 de septiembre, 21 de mayo, que ahora pertenece al bonito recuerdo, porque ahora ya ni se hace, acá en el Cuerpo de Bomberos, en el antiguo, habían, bueno, las señoritas, re bonitas ese tiempo, y los jóvenes, terminaban una cumbia y quedan ahí a medio camino nomás, le metían el ojo a la bailarina y nuevamente se peleaban para bailar estas cumbias. Aquí estaba los Vicky 5 de Coquimbo, también parecido a lo anterior, Candombe para Miguela, 1975. Si estoy mintiendo o algo que no corresponda, usted me llama y retiro lo dicho, porque era así, algo bien bonito, sano. Son las 19:03, entonces ya pasando estos estilos y llegan los cuatro clásicos para continuar con las voces de habla hispana y otras latitudes. Viene el 2x4.

0: Hay gente que, auditoras, auditores, que le gusta mucho esta música.
1: El 2x4 es el tango. De París, Francia, de Uruguay y de Argentina. Aquí está Alfredo de Ángeles de Buenos Aires, Argentina, con ese título así como triste. ¿Quién tiene tu amor? Ahora que yo no lo tengo. Usted puede llamar también por su título de este estilo de música, no se haga ni un inconveniente. Durante el espacio lo sacamos al aire. Si algo musical en sintonía es diferente, no queda con deudas musicales. Un ratito más van a haber más saludos, así que vamos de inmediato con los clásicos. Primero una voz británica.

dejó muchos títulos. Esta hermosa mujer, disculpen, no, británica, no, ella es de, fue de, falleció, falleció el 30 de julio de 2015, esta bella mujer de Nashville, Dakota del Norte, la recordada Lynn Anderson. Dice acá, fue una hermosa cantante estadounidense de música country también. Lynn Anderson, una esta bella mujer, decía, dejó muchos títulos, pero el mejor, el más marcado, el que escuchamos recién, Jardín de Rosas, con esta hermosa mujer de Estados Unidos. Ahí vamos a ir quedando claritos con estos detalles, porque a veces uno se le va igual, porque hay tanta la música acá, que mi libro así de escrito de puño y letra, con mi hermosa letra, entre comillas, tiene mucha música, pero más la que hay acá en el computador y toda la otra que va saliendo. Entonces uno tal vez algún detalle se le vaya, así que por ahí pido disculpas, porque nos falta el que te lo reprocha después el espacio, pero así cariñosamente. Llega una voz, esta sí es británica.

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1: Son las 7:26.

La risa de una niñita. ¿Por qué? Porque esta voz de la República de Irlanda, en Gran Bretaña, él se inspiró y escribió este título alusivo a la hija de su productor, que se llamaba Clara. Entonces, ahí estaba Gilbert O'Sullivan con ese hermoso título de nombre Clara. Nombre, valga la redundancia, y que lo repita cada rato, de una chiquita, como decimos acá, una niña, una chiquitita. 3-4 añitos sería. Gran título de Gilbert O'Sullivan, acompañado de su piano. Él nunca vino a Chile, creo. El tercer título llega con este legendario cuarteto de los países escandinavos. Es primera vez que sale, sí, este título en este espacio, porque yo le cargo con 2, 3, 4, 5 por ahí.

El cuarteto, el grupo ABBA. Bueno, el que escucha esta música, o se había olvidado, no lo tenían así como en detalle, este eran dos matrimonios, dos damas, dos varones. Ellos posteriormente se separaron, en la música igual, y se reencontraron por temas de producción, ya con sus años. Pero una vez que ellos se separaron y se reencontraron, yo creo que para hacer música nunca resultó. Una segunda vez dice que no es lo mismo. Así, ¿quién no recuerda este título, que es primera vez que sale en el álbum Musical en Sintonía, en Clásicos del Día Domingo? El grupo va con ese gran título de nombre, Honey Honey, que significa miel. Y el último llega con, bueno, él es un capo capísimo. Ahora yo no recuerdo si vino a Chile, porque todo era como un piso venir a Chile. Viña del Mar y otros programas televisivos, radiales, giras. Y Viña del Mar era, lo primero era el Festival Internacional de la Canción. Él nació, bueno, sin visión, pero un capo en la música. Yo quise sacar este título porque es uno de los grandes que tiene y que ustedes los quiero escuchar nuevamente. Esa es la idea.

Este es uno de los primeros títulos de esta gran voz de Michigan, Estados Unidos, de 1968, dice acá que es este título de este gran músico, un capo. Bueno, se dice que ellos, los que nacen sin visión, tienen un sexto sentido. ¿Cómo no? Si volver a repetir, capísimo, Stevie Wonder. ¿Te escuchas los títulos de Stevie Wonder? Varios. Único en su estilo. Sherry, mi amor. Ahí estuvieron los cuatro clásicos. Antes de finalizar el espacio, como una hora antes, viene el clásico en el espacio. Me falta un sello, el incomparable, el inigualable de habla hispana. Así que espero, me falta compartir mi música con ustedes. No se pierda este espacio, van a venir más saluditos. Llame usted por su título también al 65-261-885. A veces cuando suena el teléfono no alcanzo porque tiene que ser durante la música. Ahí hacemos un pequeño nexo y quedamos al día con sus inquietudes. Llega un título relacionado con el principal balneario de nuestro país, a propósito de que el verano se acerca a pasos agigantados.

cuando uno revisa acá en el celu, en las redes, y escucha lo que dice la gente de la Quinta Región, la gente de Viña del Mar, de, este, de esta gran ciudad, bueno, yo hace años lo conocí, que este debería ser un himno a la ciudad de Viña del Mar. Por lo que dice, un sello, recuerda que ahí en Viña del Mar había una radio, radio festival que tenía su música incidental de programación, este título, O Viña del Mar, de Manolo Galván. Como es parecido Puerto Montt, que el título musical Puerto Montt de los Iracundos, cuando ellos visitaron hace muchos años la capital regional, ellos escribieron ese título y pasó a ser un himno oficial de Puerto Montt. Y este debería ser un himno oficial de Viña del Mar. Ayer en el dije una cosa así como, bueno, opinión de uno nomás. Hay un tema folclórico relacionado con Valdivia, donde sí están los mejores médicos de Chile, en Valdivia canta un gallo, algo parecido. Cosa de la música y de las grandes ciudades de nuestro país. Bueno, ahí estaba Manolo Galván con ese bello título, como nostálgico. Bueno, vamos avanzando porque la gracia acá es sacar música, pero cuando uno tiene que decir alguna cosita es como para ir amenizando, para ir dándole más cosas, haciendo cosas más bonitas al espacio. Llega el inigualable, el irrepetible, el incomparable, a propósito de la polca del programa que usted escuchó, me imagino, ayer a la tarde acá, el programa folclórico experimental. Así que llega esta gran voz hispana con este título, porque este sí que no lo echó a perder. No mató la música.

para sacarme el pillo de lo que uno tanto reprocha acá, esta gran voz sí que nos mató este título. Él falleció muy joven. Ya todos sabemos que a los 27 años, producto de un grave accidente automovilístico, por ahí se dice que fue provocado por el tema de la fama. Sabrá Dios. Pero esta voz nunca va a morir. Estos títulos de Nino Bravo, de Valencia, España. Mis noches sin ti. Mis noches sin ti es un título de folclore de Paraguay, del arpa y todos esos instrumentos bonitos que ayer en el programa decía. En Experimental Folclórico salió al aire Mi Noche Sin Ti. Los amigos también del vecino país lo hicieron un chamamé, pero este es el mejor de los de la como comparación. Bueno, vamos avanzando con esta voz hispana que tiene dos hijos que siguieron su huella artística, pero el papá es el papá nomás.

Los títulos, pero este espacio le carga con 1, 2, 3. La idea es que lo vaya descentralizando también. Pero para eso hay tiempo, porque debería seguir más allá, no sé qué dice usted. La siguiente voz, que es de Centroamérica, este título fue muy escuchado, muy tarareado y tiene un sentido.

Su nombre, Álvaro Germán Ibarra Torres. Ahora, ¿por qué Álvaro Torres? Porque, bueno, sería el apellido de la mamá. De Concepción Batres, Usulután, República de El Salvador. ¿Quién no escuchó? ¿Quién no buscó por ahí, pone el tiempo en las redes? Porque este título al principio...

los 90. Él vive hoy en día en Miami Beach, Florida, Estados Unidos. Este es un gran título con sentido. Chiquita mía de Álvaro Torres. Me faltan 2 minutos para las 20 horas. Medio programa. Así que vamos a aprovechar porque sin darme cuenta el reloj corre, pero extremadamente rápido acá en el espacio. Esta agrupación, unos se fueron a un grupo, otros fueron la solista al otro, son hispanos, pero igual un sello de la música de la madre patria, porque es así, aunque no incomode decirlo.